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1: Ah, pero no importa. 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
2: Vigila tus pensamientos. Vigila tus pensamientos, sentimientos y emociones, que con ello cuidas tu salud. Atiende a tu familia, tus amigos y allegados, que así cuidas el entorno donde vives. Nunca te hagas eco de los chismes que ellos son creados por envidiosos, transmitidos por necios y aceptados por idiotas. Es necesario tener mucho cuidado con lo que escuchamos y damos por cierto. Hay mentiras cautivantes y verdades sin gracia, y eso tiende a confundir la razón. No siempre lo que parece ser, es. Cuando no estés plenamente seguro de que lo que vas a decir es cierto, útil o beneficia a alguna persona, mantén tu boca cerrada, que calladito te ves más bonito.
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0: ataque a traición desde lo alto de un techo, mientras Rayo de Plata, después de haber dejado a Zenaido Michel en la cárcel, atraviesa la calle casi solitaria. Pero inmediatamente el Charro Plateado ha desenfundado sus dos armas. Apuntando con rapidez increíble, un cuerpo se ha desprendido de aquel techo, cayendo en la calle junto a la banqueta de madera, después de haber rebotado en un alero.
1: El hombre de la mano mordida.
0: Porque puede ver aquella mano que aún sostiene una pistola todavía humeante. La mano derecha del hombre tendido, y en ella aparece claramente la huella de un reciente mordisco.
1: Él fue el que se metió anoche al cuarto del Serranito. Ahí mero tiene la mordida. Y por eso quería matarme. Pa' que no lo descubriera.
0: Aún tiene tiempo Rayo de Plata de hacerse estas reflexiones, enfundando una de sus pistolas y tocando con la mano las huellas de unos dientes claramente marcados en la carne. Un instante después, la calle vuelve a llenarse de gente y de rumores. Ha salido el comisario Diéguez, acompañado de Calixto Mendoza.
2: Vamos, apártense. Ya basta de bolas aquí, hombres. Otro pleito. Rayo de Plata. Tenía que haber sido usted.
3: Y no podía haber sido de otro modo, comisario. El vale me tiró desde arriba de esa casa, desde el techo, cuando yo salía de su oficina y atravesaba la calle.
2: Un ataque a traición.
3: Se hallaba parapetado arriba. Y tuve que defenderme, qué caray. Vi el humo de su disparo y oí que me zumbaba su bala cerca de esta oreja.
2: Hombre, pero descanse usted alguna vez, hombre, ya. Ya está bueno de curiosear. Ahora, muchachos, retírense todos. Sí. Quiten ese cuerpo. ¡Llévenselo!
3: Por favor, haga que lo lleven a un lugar en donde yo pueda examinarlo bien y hablar con usted a solas, comisario.
2: ¿Conmigo? ¿Para qué?
3: Para hacerle algunas preguntas acerca de este hombre.
2: Bueno, ustedes. Sí, sí. Llévenselo al establo de Bernabé. ¡Vámonos! Y ya basta de argüendes, caramba. Nunca había tenido tanto trabajo en este pueblo. ¡Ya vaya!

0: No sé cómo pude darle, porque disparé casi a tientas guiándome nomás por el humo del disparo que alcancé a ver.
1: ¡Hombre! Yo sí lo sé, todo el mundo sabe aquí que su puntería es casi infalible, oiga.
0: A esa distancia, en medio de la oscuridad y tirando para arriba, quién sabe. Déjeme verle otra vez esa mano.
1: ¿Para qué?
0: ¿Por qué tiene esto, comisario?
1: Un raspón fuerte que le hizo al caer, sin duda, ¿eh?
0: No, es una señal de dientes que se le clavaron ahí. Una mordida.
1: ¿Una mordida?
2: Sobre el montón de paja en el que había sido colocado aquel inesperado atacante, Rayo de Plata se inclinó de nuevo a examinarle la mano mordida. Permaneció silencioso y pensativo por unos instantes ante la confusión del comisario Diegues.
0: No sé cómo pude acertarle, si casi ni lo vi.
1: Bueno, yo me figuro que es porque usted tira por instinto, como todos los buenos tiradores. Rayo de Plata, el caso es que le pegó. Y estuvo usted muy en su derecho. Un ataque a traición desde un techo es como matar por la espalda. ¿De qué le dio? No cabe ni duda. Aquí está el herido de su bala, en pleno corazón. ¡Qué puntería la de usted, oiga!
0: Y sin embargo hubiera querido agarrar vivo a este hombre para preguntarle cómo se hizo esta herida de la mano o quién lo mordió ahí. Se distinguen claramente las huellas de unos dientes, comisario.
1: ¡Ey, caramba! ¿Es cierto?
0: ¿Lo conoce? ¿Quién es?
1: En el polvo de la calle, en medio de aquella penumbra, no le atinaba a identificarlo. Ahora, la luz de esta linterna, sí. Era un pobre diablo, casi un vago. Trabajaba de vaquero en varios ranchos, pero nunca se quedaba en ninguno. La culpa era de esto, ¿ve? Bebía mucho.
0: ¿Su nombre?
1: Ya me acuerdo. Venceslao. Creo que Venceslao Robles, y eso es. ¿Qué tenía usted que ver con este tipo, Rayo de Plata? ¿Por qué quiso él matarlo?
0: Puede que para evitar que yo lo descubriera, comisario. Tiene en esa mano un mordisco que es un rastro hacia otro crimen.
1: Ah, un mordisco ese, ¿eh? Usted no acaba nunca de seguir huellas, ¿verdad?
0: Sobre todo una, la que usted ya sabe. La principal.
1: Pensó que podría ser Pedro el renegado, ¿eh?
0: Contra ese vale nunca se sabe. Nunca. Pero este tampoco tiene la cicatriz en el hombro izquierdo en forma de media luna. Tampoco.

¿Sabes, manito? La gente de este pueblo es de lo más astuta y enredosa. Hace poquito quisieron hacerme creer que yo había matado al tipo que me tiró desde arriba de un techo. Todo para evitar que siga buscando al hombre de la mano mordida y para separarnos de nuestro amigo el serranito. No más que yo no soy su guaje. La bala que lo mató no fue ninguna mía. Ese pobre vale estaba ya muerto cuando yo le disparé y cayó a la calle desde el mero arriba. ¿Por qué lo aventaron? Antes le habían mordido una mano. Pero esos tipos, quienes sean, creen que no sé distinguir la mordida de unos dientes de chamaco. En fin, que esto se pone más y más interesante, manito. Aquí hay muchos malvados y nosotros perseguimos el mal. Por lo pronto, iremos a ver a Lucy al Salón Dorado, manito.

0: Salud, Rayo de Plata. Otra vez tengo necesidad de tomarme una o dos copas después de tanta excitación.
1: Buen provecho, muchacha.
0: Los hombres y las mujeres se hacen lenguas de cómo pudiste atrapar a Zenaida Michel valiéndote de tu soga. Pobre Zenaida, el bruto. Pudo escapar durante 20 días de hombres que lo perseguían, pero no pudo hacerlo de Rayo de Plata. Luego ese tipo que te disparó desde el techo, no gana una para sustos contigo.
1: Te diré, Lucy, ese hombre era inocente.
0: ¿Inocente? ¿Después de dispararte a traición queriendo casarte como si fueras un búfalo?
1: Ya estaba muerto cuando yo le disparé. Lo aventaron desde arriba.
0: ¿Qué dices?
1: Y le habían mordido una mano después de asesinarlo. Todo para desorientarme en otra pista que se relaciona con cierto chamaco, su padre y una herencia que este le dejó.
0: Rayo de Plata, ¿estás hablando en serio?
1: Pero las huellas que dejan al morder los dientes de un hombre son muy distintas a las de un chamaco. Ellos son algo brutos después de todo. ¡Qué caray!
0: ¿Ellos? ¿Quiénes?
1: Ellos. El serranito me contó toda la historia de su padre. Jacinto Montiel habló siempre de uno. Ellos, que están aquí, que luchan contra el pobre chamaco, que quieren apartarme de él. Ellos, los que le tendieron una trampa a Montiel y de los que huyó para no ser ahorcado. Ellos, los que asesinaron a Ricardo Zarzarosa e hicieron aparecer culpable al padre del serranito.
0: Esas son imaginaciones tuyas, ¿verdad?
1: Por el momento puede. Me es imposible probar nada. Pero más adelante, tal vez. Lucy.
0: Ellos tienen que ser los mineros, los enemigos de Montiel.
1: Digo que tal vez. Ese es otro asunto, Lucy. Háblame de lo tuyo.
0: O sea, lo principal. Pedro el renegado. No he sabido ya nada, Rayo de Plata. A mis preguntas acerca de hechos delictuosos, de asesinatos cobardes que se hayan cometido en los alrededores, los parroquianos me responden muy poco, o nada. No ha pasado nada desde hace 2 días.
1: Por una parte me alegro. Por otra...
0: Por otra pierdes todo rastro. Yo me alegro por todos motivos, Rayo de Plata. Porque eso te detendrá aquí más tiempo. Hasta que cumplas tu otra misión.
1: Sí. No puedo irme sin haber terminado de ayudar al chamaco.
0: Y eso... Eso me permitirá verte y seguirte viendo. Voy a hacer un brindis. No te vayas a enojar. Salud, Pedro el renegado. Por lo lejos que estás y porque cada día estés más lejos.
1: No me gusta ese brindis, Lucía.
0: Lo pronuncié por tu bien y por el mío. Y además porque ahora sé que tu Pedro el renegado no puede estar aquí, ni en el pueblo, ni en sus alrededores, con su dichosa cicatriz en forma de media luna.

0: Sí. Iré al pueblo, Serronito. Ahora que ya te tomé tus medidas exactas, sé qué tamaño de ropa tengo que traerte.
1: ¿Y no puedo ir con usted allá, señorita Asunción?
0: Bien sabes que no te conviene, nene. Estando Zenaido Michel en la cárcel, los mineros se deben hallar más furiosos.
1: Pelados ingratos. ¿Por qué en contra de mí? Híjole.
0: Sé que es una injusticia, que no hay razón para que te señalen y te atormenten. Pero hay que aceptar esas circunstancias, Serranito, y no ponerte en riesgos inútiles.
1: Sierra Alta, está Rayo de Plata. ¿Él me defenderá?
0: Muchas veces Rayo de Plata sale, me consta. Podíamos llegar, no encontrarlo y vernos en dificultades con esos salvajes. Hace poco pensaba que podría llevarte al pueblo para que eligieras ropa de tu gusto, Serranito. Pero en vista de lo sucedido, yo misma te la compraré.
1: Bueno, pues gracias por la molestia, señorita Asunción.
0: Será lo más bonito que pueda encontrar en la tienda, verás. Y se justifica, ¿eh? Porque quiero verte en la fiesta hecho todo un figurín. Camisola brillante, botas nuevas.
1: ¿La fiesta? ¿Cuándo va a ser?
0: Mi tío y yo acordamos efectuarla el sábado. Y será en honor de nuestro amigo Rayo de Plata.
1: ¿Vendrá mucha gente?
0: Toda la gente decente del valle.
1: ¡Ay, María! Sobre todo,

0: ¿Aceptará él, señorita, precisamente el sábado?
1: Sé que lo hará, niño. Nos dejó a mí y a mi tío la elección de la fecha. ¿Y no puede rehusar?
0: Salúdamelo mucho, por favor.
1: Seguro, siempre lo hago. Diviértete, Serranito.
0: Perdóneme. Híjole, pero aquí me aburro tantito, estando tan solo.
1: Ya vendrán mejores tiempos. Cuando este lío haya pasado, todos se olviden y puedas ir al pueblo, a la escuela. Así. Precisamente. Con tu armónica puedes pasar el rato contento y hacer acopio de paciencia. Sobre todo cuando tocas esa tonada que nos recuerda mucho a Rayo de Plata, ¿verdad? Bueno, hasta mediodía.
2: Y el serranito vio partir a Asunción en su caballo hasta perderse en un recodo del camino. Su pensamiento volaba hacia Sierra Alta mientras tocaba su armónica y sentía la tristeza de no poder reunirse con su protector y amigo.
1: De manera que eso más pasó anoche. Quisieron matarlo, disparándole desde un techo. Bueno, pero mi tío Calixto nada me contó acerca de eso, comisario.
3: Su tío estaba aquí cuando eso sucedió, señorita Asunción.
1: ¿Pero por qué no me lo dijo? En cuanto llegó al rancho, no me...
3: Tal vez por no afligirla a usted, tal vez por no desilusionarla, dándole una perspectiva de lo que le puede pasar Rayo de Plata algún día o alguna noche.
1: ¿Quién fue ese hombre que le disparó?
3: Uno cualquiera, un vaquero borracho. No me explico todavía qué lo impulsó a hacerlo.
1: Pero Rayo de Plata logró salir avante de nuevo, ¿verdad? Comisario, mi tío está de acuerdo en mis planes sobre Rayo de Plata. Y no creo que abrigue ninguna desconfianza, tomando en cuenta que cuando Rayo de Plata deje de perseguir criminales y asesinos, estos lo dejarán de perseguir a él. No habrá más tiros. Ya verá usted.
3: Ah, señorita Asunción, sigo dudando de que usted logre apartar Rayo de Plata de sus empresas.
1: Pues yo sigo creyendo lo contrario. Un hombre puede cambiar cuando encuentra a la muchacha y al lugar apropiado. ¿Dice que no sabe dónde puede estar ahora?
3: No lo he visto.
1: Entonces saldré a buscarlo por el pueblo. Tengo que avisarle que la fiesta en su honor será el sábado próximo. Empezamos a hacer los preparativos. Con permiso, comisario.

0: ¡Espere!
1: ¿Cómo?
0: Anda buscando a cierto hombre, ¿no es así? Volví a verla recorrer la calle mirando hacia todas partes. Inclusive la vi entrar al hotel. De seguro con las mismas intenciones. Ahí preguntó por ese hombre. Rayo de Plata.
1: ¿En efecto? A él lo busco. Pero no entiendo por qué me detiene usted en plena calle para hablarme de estas cosas. ¿Quién es usted?
0: Yo soy Lucy. Trabajo en el Salón Dorado.
1: ¿En el Salón Dorado?
0: Ya veo que ese nombre la escandaliza. No le salí a usted al encuentro en plena calle precisamente, sino que salí de este callejón. Adiviné que usted tendría que volver a pasar por aquí de regreso y la esperé.
1: ¿Para qué?
0: Tengo que hablarle. Entre. Entre al callejón.
1: ¿Qué?
0: He dicho que tengo que hablarle. Va usted a oírme, señorita Asunción Reyes.
1: ¡Venga!
0: ¿No se avergüenza de que la vean con una muchacha como yo? Vamos adentro de ese callejón.

Asunción Reyes se siente muy confusa y sorprendida por aquel súbito encuentro que ha tenido en la calle del pueblo. Una muchacha pintada, joven, de rostro endurecido que surgió de uno de los callejones transversales. Pero más sorprendida se siente cuando aquella Lucy, del Salón Dorado, la toma...

0: bruscamente por la muñeca y casi la obliga a entrar al callejón.
1: ¿Pero qué hace? Es una impertinencia.
2: Aquí podremos hablar más libremente. Nadie nos ve. O por lo menos, nadie sospecharía que hay aquí dos mujeres que hablan sobre el mismo hombre.
1: No le entiendo. ¿Se ha referido usted a Rayo de Plata? ¿Acaso tiene alguna noticia de él? No le ha sucedido nada, ¿verdad?
2: Que yo sepa, no. Nada todavía. Y seguiré diciendo mis pobres oraciones para que nada le pase.
1: ¿Usted reza por él?
2: ¿Le extraña?
1: Pero es que me acaba de decir que... que usted trabaja en el Salón Dorado.
2: ¿Eso es un impedimento para tener fe y... y cariño?
1: Sí.
2: Cariño. Aunque usted lo dude. Un cariño que quizá usted, señorita Reyes, nunca llegue a conocer. Porque se alimenta de tristezas, de desesperanzas, de humildes ilusiones. El cariño de un corazón de mujer que lo entrega todo. ¡Todo! Y muy poco recibe a cambio.
1: Habla usted de una forma muy... muy extraña. Pero no puedo relacionar eso que me dice con... un Rayo de Plata. ¿Qué tiene que ver todo esto con él?
2: Mucho, señorita Reyes. Porque quise hablarle para pedirle. O para exigirle que deje a Rayo de Plata en paz con sus coqueterías.
1: ¿Qué? ¿Está usted loca?
2: A rogarle o exigirle que no ande rondándolo tanto. Que no lo quiera ser víctima de sus intrigas de muchacha rica y poderosa. Porque Rayo de Plata es mío. Es mío y no me lo dejaré arrebatar.
1: Eso es imposible. Usted y él,
2: aunque le parezca muy extraño, así es. Al menos por el derecho de ese cariño del que le hablé antes. Apártese de Rayo de Plata, Asunción Reyes.
1: ¿Qué?
2: Déjelo en paz o yo sería capaz de matarla. ¿Me ha oído? Sería capaz de matarla usted.
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0: Sí, la escena de esta tarde en casa de Lázaro fue borrascosa. En su estallido, Matilde dijo cosas muy duras. Y Félix, Félix no dijo nada. Yo creo que para Lázaro lo más doloroso fue eso, el silencio de su hijo. Esta noche, de regreso de una reunión, pasé por la imprenta y vi luz. Yo sé que a veces Lázaro se queda trabajando hasta tarde, ajustando algún registro complicado. Entré. Allí estaba, sentado, con la cabeza baja, como aplastado, como derrotado.
1: ¿Y total para qué? Al final, ¿para qué?
0: ¿Cómo para qué? Lázaro no tiene derecho a decir
1: sí,
0: eso.
1: Sí, ¿para qué? Todo ha sido un fracaso. Matilde debe tener razón. Soy un fracaso.
0: ¿Usted? ¿Usted que ha sido capaz de...?
1: ¿De qué? ¿Qué les dejo yo a mis hijos?
0: ¿Qué les deja? ¿Le parece poco?
1: Un montón de deudas y una casa hipotecada. Y una vida de privaciones mientras ellos ven que otros disfrutan de... No, un padre no tiene derecho a elegir por sus hijos, a sacrificarlos para darse un gusto. Lo de hoy ha sido un porrazo, pero está bien, me trajo a la realidad. Usted vio, Félix, callado todo el tiempo, no dijo nada. Si hasta Félix piensa así, entonces evidentemente Matilde tiene razón. Yo soy el equivocado.

0: Martes 28. Hoy he sabido que Lázaro pidió una asamblea extraordinaria de la cooperativa. Y allí anunció a los compañeros su decisión.
1: He pedido esta asamblea porque tengo que darles una noticia. He tomado una decisión. Me voy de la cooperativa.
2: ¿Qué?
1: Por favor, no me hagan esto más difícil todavía. Lo he dicho bien claro, ¿no? Me separo, me voy.
2: ¿Y a dónde?
1: Todavía no sé. A donde paguen mejor. A donde se gane para vivir bien. Tal vez con Raimundo. Claro, ya no será como socio. Dejé pasar aquella oportunidad. Pero quizá como jefe de sesión. Y si no, con mi oficio siempre encontraré un buen puesto en cualquier otro lado. Donde se gane bien. Un sueldo que me permita darle a mi familia, a mi mujer, a mis hijos, lo que no les he dado hasta ahora.
2: Pero entonces, ¿nos dejas? Es como si nos traicionaras. Sabes que si tú te vas, todo esto se va a ir al suelo.
1: ¿Y por qué? La cooperativa ya está en marcha. Ya puede caminar sola, sin mí. Yo ya me sacrifiqué bastante. Le di 7 años de mi vida. Nadie es imprescindible. Yo pienso que mi alejamiento le va a hacer bien a la cooperativa. Que es mejor que ustedes aprendan a tomar las riendas.
2: No, tú no piensas nada de eso. Mentira. Tú estás bromeando, Lázaro. Tú nunca vas a dejar esto. Tú, sin esto, no podrías vivir. Tú eres el alma de esto.
1: ¡Ah, el alma, el alma! ¿Pero qué hacemos con el alma? Llega un momento en la vida en que uno tiene que pensar en uno mismo, caramba. En uno mismo, en su familia, en sus hijos, en...
2: Está bien, Lázaro. Tienes razón. Estás en tu derecho. En todo tu derecho.

0: miércoles 29. Hoy fui a la imprenta. Estos días trato de ir todo lo que puedo. Por Lázaro. Siento que en estos momentos difíciles debo acompañarlo. Pero no lo encontré. ¿Había salido?
1: No, papá salió. Me parece que fue a hablar con Raimundo.
0: Ah, hablar con Raimundo. El que estaba en cambio era Félix. Como de costumbre a fin de mes, Félix había ido para preparar las facturas de los clientes y ordenar la contabilidad.
1: ¡Qué escándalo! Mire, mire esta cuenta. Ya hace 4 meses que tenían que haber pagado y todavía. Así como va a marchar un negocio. Con los morosos hay que andar con mano dura. Pero mi padre, ya sabemos, demasiado blando, demasiado débil. Contempla demasiado cada caso y así...
0: Y bueno, ahora para qué rezongar. Total, él ya se va. Siguió un rato enfrascado en sus facturas. Después, de pronto, casi agresivamente...
1: Sí, se va. ¿Y qué? ¿Qué tiene de malo que se vaya? Sí, ya sé que usted no está de acuerdo. Pero mamá tiene razón. Va a ser mejor para todos.
0: Para todos. Para tu padre también.
1: Sí, para él también. ¿Hasta cuándo va a seguir sacrificándose aquí dentro? Todo tiene su límite. Que viva un poco la vida él también.
0: ¿Qué es vivir la vida?
1: Oh, no empiece, ¿quiere?
0: Pensar que tu padre te encontraba tan parecido a él.
1: Sí, demasiado parecido.
0: Salió a mí en todo, decía. Félix es de mi misma raza.
1: Bueno, ¿y qué? ¿Qué se gana con ser de esa raza?
0: Una visita inesperada vino a poner fin a la discusión.
2: Buenas tardes.
1: Hola, ¿tú por aquí? No vendrás a encargar un trabajo de imprenta tan luego tú, me imagino. Para eso tienes a quién recurrir.
2: No, venía a dejarte este disco que te gustó tanto el otro día cuando estuviste en casa. Hola, padre Vicente, ¿usted también por aquí?
3: Hola.
2: ¿No se acuerda de mí? ¿No me reconoce? Soy Jorge Leiva.
3: ¡Hombre! ¡Jorge, el hijo de Raimundo! Ahora sí, la verdad es que si te encuentro por la calle, no te reconozco.
2: Y ya hace unos cuantos años que no nos vemos.
3: Desde que ustedes se mudaron de aquí. Ya eres todo un hombre.
1: Jorge, ¿no quieres que salgamos a tomar un café por ahí?
2: No, todavía no. Primero me gustaría que me hicieras conocer un poco esto.
1: ¿Esto qué?
2: La imprenta. La cooperativa. La verdad es que lo del disco fue un poco un pretexto para venir. Desde el día que ustedes estuvieron en casa y les oí hablar de esto, me quedé con curiosidad de conocerlo.
1: Bueno, pues como ves, no hay mucho que conocer. Esto es la gran imprenta. La cooperativa. Una covacha, como dice tu padre.
3: Pero supongo que Jorge quiere conocer otra cosa. No solo el local, sino también la historia de esto. La gente que trabaja aquí dentro. ¿Cómo se trabaja aquí? ¿Qué te parece, Félix, si entre los dos... ¡Ven, Jorge!
0: Y le conté la historia de la cooperativa. De cómo nació al impulso generoso de Lázaro. Le presenté a los compañeros. Ellos le describieron el modo de trabajar y convivir que reinaba allí.
4: Aquí, todos los obreros somos nuestros propios patrones. O como quiera, todos los patrones somos nuestros propios obreros. Y eso hace otro ambiente, otro espíritu, otro ideal. Uno siente que no trabaja solo para uno mismo, sino que además está construyendo algo común. Algo que es de todos y que está por encima de todos. La cooperativa. Vivir así, en cooperativa, es otra cosa.
0: Félix nos seguía en silencio, sin decir nada.
2: Qué lindo si todo el mundo fuera como esto, ¿eh? Sin explotación, sin competencia, sin ese afán de lucro que lo envenena todo. Yo pienso que algún día todo el mundo tendrá que ser así.
1: Sí, esto es muy lindo, formidable. Lástima que apenas dé para comer.
2: Félix, qué gran tipo tu padre. Qué pena que no esté aquí ahora. Tenía la esperanza de encontrarlo.
1: Tuvo que salir. Asuntos particulares.
2: Me imagino que estarás orgulloso de él. De lo que ha hecho. qué hombre tan especial, Fuera de serie. Qué suerte tienes. Un padre con el que se puede hablar, dialogar. El mío, en cambio, solo vive para una cosa: los negocios. Hacer plata. A veces, te confieso, me pregunto qué es mi padre para mí. El que trae la plata a casa. Y nada más. Jamás se lo ve en casa. Jamás conversa conmigo. Para mí es casi un extraño.

0: Cuando Jorge se marchó, Félix se quedó un largo rato callado, pensativo. Después...
1: Sí, bueno, diálogo. Mucho diálogo. Muy lindo. Formidable. Pero de diálogo no se vive.
2: ¿Y por qué das cornadas si nadie te ataca?
1: No, claro, no me atacan. Pero es como si todos...
0: Y volvió a enfrascarse en sus facturas. Jueves 30. Lázaro no dice nada. Se ha hecho callado, reservado. Pero pareciera que ya ha encontrado otro trabajo. Y me parece que a la cooperativa tampoco le queda ya mucha vida. ¡Qué tristeza! Esta mañana Lázaro entró con el periódico en la mano y un anuncio que había marcado con rojo.
3: ¿Se puede saber qué es esto?
4: Se vende máquina offset en muy buen estado. Ver y tratar, imprenta cooperativa a los compañeros. Y la dirección de aquí. ¿Me quieren decir qué es esto? ¿Quién puso este anuncio?
5: Nosotros.
4: ¿Y por qué?
5: Bueno, porque supimos que para pagar la offset, tú hipotecaste tu casa. Y ahora que te vas, tenemos que liquidar las cuentas. Es lo justo. Ese dinero es tuyo.
4: Pero si se quedan sin la offset, adiós imprenta.
5: Pero tampoco es justo que tengas tu casa hipotecada y no puedas... Ya demasiado te sacrificaste. No, Lázaro, no discutas. Es decisión de la asamblea. La offset está en venta.
0: Sí. Me temo que esto se va a pique. Era demasiado lindo.

0: Viernes 31. Pensar que creí que iba a ser uno de los días más tristes de mi vida. Lázaro Arias me había pedido...
1: No me quiere ayudar a levantar el campamento.
0: Ya eran sus últimos días en la cooperativa. Antes de retirarse, Lázaro quería dejar en orden sus papeles, llevarse sus cositas personales. Y ahí estábamos, en la oficinita del fondo, Félix y yo ayudándolo, desenterrando archivadores llenos de polvo, tratando de limpiar y poner orden en aquella maraña de papeles.
2: ¿Y esto, papá? ¿Sirve?
1: A ver, ¿qué estará haciendo esto acá? La prueba de galera de un folleto que imprimimos en 1969. ¿Cómo habrá venido a dar acá? Es increíble cómo se juntan papeles inútiles. Son 7 años. No, tíralo. No sirve para nada.
2: No se termina más, ¿eh?
1: Y les confieso que a mí me gustaría terminar de una vez. Lo pasado pisado.
0: ¿Y este maletín, Lázaro? Dice Lázaro Arias, personal.
1: Ah, sí. Cosas que he ido guardando. Tonterías, recuerdos. ¿Qué haremos con esto? ¿Tendrá algún valor? ¿Valdrá la pena conservarlo, ocupar sitio con esto en casa o lo quemamos?
0: ¿Pero qué son?
1: No le digo. Recuerdos, tonterías. Cosas que en algún momento me parecieron importantes y fui guardando. Mire, padre Vicente. ¿Se acuerda de esto? El primer proyecto de la cooperativa. Aquel que le fui a mostrar a su casa aquella noche.
0: No he de acordarme.
1: Ahora, ¿qué sentido tiene guardar una cosa así? ¿No le parece?
2: ¿Y esta foto? ¿Este no soy yo? ¿Pero qué edad tendría aquí?
1: Todavía no habías cumplido los 15. Esta foto nos la sacó usted, padre Vicente.
0: Oh, ¿de veras? Ahora me acuerdo.
1: El día que se inauguró la imprenta cooperativa. Y entonces le pedí al padre Vicente que nos sacara una foto a los dos. Así, delante de las máquinas. Yo tomándote de los hombros como... no sé, como compartiendo juntos ese momento que me parecía tan enormemente importante. Bueno, hay que remover esas cosas ahora. Ya son historia antigua.
2: ¿Y esta otra foto?
1: A ver. No me acuerdo. ¡Ah, sí! Esta es la fiestita que hicimos para festejar el día que Andrés terminó la escuela nocturna. ¿Se acuerda, padre?
0: Linda fiesta. Un compañero que se supera, que termina los cursos de la escuela nocturna. Todos lo habíamos alentado tanto para que estudiara.
2: ¿Y esta medalla?
1: Ah, sí. Esta la quiero conservar. Me la dieron todos los compañeros cuando la cooperativa cumplió 5 años. A Lázaro Arias, nuestro compañero fundador.
0: ¿Y esta foto?
1: ¿No reconoce esa casita?
0: Pero es claro, la casa de Armando.
1: ¿Se acuerda de aquella época? Todos los fines de semana íbamos todos los compañeros a ayudar a Armando a construir su casita. Pero mira, tú también estás en la foto, Félix. Sí. Este que está acarreando balde de mezcla eres tú. Quisiste venir con nosotros todos los fines de semana. Tu madre no quería dejarte venir porque te cansabas mucho y el lunes ibas al colegio cansado. Tus compañeros te invitaban a ir al cine, pero tú decías, esto es mucho más importante. Todo nos parecía más importante.
2: Y esto parece copia de un acta.
1: Ah, sí. Fue una asamblea histórica de la cooperativa. Tanto que yo pedí copia del acta. Quería conservarla. Ernesto se había enfermado de los bronquios y la cooperativa decidió que mientras Ernesto no pudiera volver a trabajar, su familia seguiría cobrando el sueldo lo mismo, íntegro, aunque tuviéramos que sacrificarnos todos. Son cosas que no se hacen en todas partes, ¿eh?
2: No.
1: Y por eso, claro, tu madre tiene razón. ¿Cómo podía ganar plata una cooperativa hecha así, con semejantes criterios? Era absurdo.
2: Completamente absurdo.
3: Permiso.
1: ¿Qué hay, Andrés?
3: Ha venido un interesado por la offset. Está aquí y quiere saber unos detalles técnicos que nosotros no le podemos dar. Si tú pudieras venir, Lázaro.
1: Sí, ya voy.
2: Un momentito, papá. No vas nada. Andrés, dile a ese señor que... que la offset no se vende.
3: ¿Que no se...?
2: Que acá no hay nada en venta.
3: Pero...
2: que fue un error, un gran error. Y vas a decirles a todos los compañeros, Andrés, que... que papá no se va. Que ha cambiado de idea. Que se queda.
3: Pero...
2: no, papá. Tú no te vas de aquí. Si te vas de aquí, te deshaces. Y yo también me deshago. Yo también. No. Esto tiene que seguir. Esto no puede terminar. Esto es demasiado grande. Demasiado importante. No te vas. No te dejo ir.
1: Pero esto es una locura.
2: Como las tuyas. Entonces somos dos locos. Tenías razón. Somos de la misma raza. Ni tú ni yo podemos ser distintos de cómo somos. Ni queremos ser distintos.
1: Pero ¿y la hipoteca de la casa?
2: ¿Qué importa eso? Ya de algún modo se pagará.
1: ¿Y tu madre?
2: Ella no entiende. Pero entre los dos, poco a poco, la haremos entender.
1: Pero ¿y si me quedo acá? ¿Qué voy a dejarle yo en la vida?
2: ¿Qué más puedes dejarnos que esto? Este maletín, esta medalla, estas actas, estas fotos, todo esto, un modo de vivir, una razón para vivir, un sentido de la vida. ¿Qué más puede dejar un padre?
0: Y esta vez fue como en aquella foto, pero al revés. Esta vez fue Félix el que rodeó con el brazo a su padre.
2: Viejo chiflado, ¿y a dónde te querías ir?

Lunes 3. Esta mañana pasé por la imprenta. Desde adentro, Lázaro Arias me saludó con la mano. Ahí está Lázaro, como siempre, en su puesto, entre sus plomos y sus compañeros. En medio de la chatura de

0: hemos compartido así otro momento en la vida de El Padre Vicente, diario de un cura de barrio. Una producción Serpal, escrita y dirigida por Mario César y protagonizada por Roberto Fontana.
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4: Siempre se ha dicho, honrar honra. Entonces, acostúmbrate a reconocer virtudes en los demás y celebrar las cosas buenas de otros, y si aún no lo has hecho, hazlo. Nunca seas un adulador porque eso ofende. Pero trata de identificar y destacar lo bueno que hay en otras personas. Cuando eso ocurre, creas a tu alrededor un ambiente grato, amable y positivo, porque tu imagen es positiva. Alégrate por el bienestar de otra gente. Alégrate cuando alguien logre una meta. Alégrate por la abundancia que tienes y sé feliz. Con esa actitud verás cómo cambia todo en torno a ti y mejora tu relación con los demás.
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Eso nadie lo sabe. 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
2: La religión verdadera. La religión verdadera es el amor puro y el templo ideal es tu corazón. No busques a Dios en iglesias, símbolos o libros. Dios está en el aire, el agua, la luz, en la mirada de un niño, en ese pan que te alimenta y en esa mano que se extiende para darte o recibirte apoyo. Siempre se ha dicho, por sus frutos los conoceréis. Entonces, ten mucho cuidado con las semillas que siembras para que no te sorprenda la cosecha y recuerda, tienes una sola boca para hablar, pero dos manos para hacer. Eso sí, nunca creas que por exhibir las ofrendas o acciones que haces pagas tu pasaje al cielo. Por suerte, no sabría decir si buena o mala, se evalúan las acciones y no las palabras.
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0: ¿Cómo estuvo esa clase, Leo?
1: Bastante bien. ¿Llevas mucho tiempo esperándome?
0: Un poco, pero te quiero mucho.

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0: Gracias. Un aplauso para ese Venezuela maravilloso. Gracias, Nacho.
1: Gracias.
0: Gracias. Gracias.
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2: Hay palabras que sin pañuelitos ni sombrero. Hay palabras que sin pañuelitos ni sombrero te convierten en mago y te abren puertas que para otros pueden estar cerradas. Buenos días, por favor, permiso, ok y muchas gracias. Nunca confundas mal carácter con firmeza ni grosería con derechos. La soberbia y la prepotencia, aun con motivos, afean tu imagen. Donde cabe una palabra disonante, de reproche o desagrado, cabe una palabra amable, cortés y de gratitud. Trata bien y no mires a quién, que el tratar bien muchas veces hace que seas tú quien tome la batuta. Jamás dejes que la toxicidad de otros te dañe el momento, te afecten el ánimo y que en algunos casos hasta te hagan desistir de alcanzar tus propósitos.
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0: Lupita Pineda, la señora Guadalupe.
1: Muchas gracias.
0: Pineda. Gracias, Lupita.
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2: Y de alguna manera, ya que tengo la oportunidad hoy, está por aquí doña Joaquina, mi madre. ¿Dónde estás? Te voy a dedicar una de mis mejores canciones, Partí Solita. Perdóname.

señores. Así es un hombre. Cuando da todo y recibe todo de ustedes. Camilo VI.

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2: El perdón no significa que la herida dejó de existir. El perdón no significa que la herida dejó de existir, pero sí significa que ella ya no controla más las emociones y la vida encuentra una mejor forma. Nacemos sin traer nada. Morimos y no nos llevamos nada, entonces no peleemos más por algo que no trajimos y que no nos vamos a llevar. Las palabras nunca tendrán la misma fuerza que las acciones. Todo lo que digamos debemos tratar de hacer lo que la vida es una plantación y todo lo que sembremos tarde o temprano será lo que cosechemos. Hay que escoger las semillas con sabiduría y cuidar lo que escogemos porque eso es un aprendizaje. Hay que sembrar ternura, comprensión, paz y agradecimiento para recoger aceptación y amor.
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2: Hermano, ¿no te das cuenta que llevas una vida equivocada? Hay que vivir de realidades. Te estás haciendo daño. Piensa en nuestra vieja. Nuestra vieja que sufre, chico, que muere. ¿No ves llorando en silencio su letal agonía? ¿No ves acaso que...?

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0: 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Tengan todas y todos buen día, buenas tardes, buenas noches. Les habló Wenceslao Moreno Jr.
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0: no hago el verso tierra adentro, pues no conozco los llanos, ni otros estados cercanos, ni las bellezas del centro. Yo mis versos los concentro en los lares de Occidente, donde un lago transparente es un cristal que hoy nos muestra una imponente silueta de su majestuoso puente. Bello será el estero, linda también la llanura, pero hay que ver la hermosura del lago maracaibero. Hasta el turista extranjero admirado de él se queda, el mismo Alonso de Ojeda, al contemplar su belleza, vio que la naturaleza nos donó un lago de seda. A mí me da la impresión de que nuestro hermoso lago tiene influencia de un mago porque ejerce su gestión. Don Alonso en su excursión puso estos lares la proa, y al ver la isla de Toa se extasió el descubridor. ¿Quién embrujó ese español? Lagos del Coquibacoa. Hasta el indio motilón que allí en la sierra ha vivido muchas veces ha salido a recorrer la región. Como un salvaje en acción se acerca hasta la ribera, y su mirada altanera o su indómita fiereza se alelan con la belleza de poéticas palmeras. En nuestro lago han bogado las grandezas de Urdaneta, del escritor, del poeta o del zuliano afamado, como el temple bien forjado de Mara o Maracaibo, o el jefe de X tribu que ante ninguno cedía, viendo el lago se sentía un niño imberbe y pasivo. Por la barra se han filtrado muchos cientos de veleros, trayendo aquí aventureros buscando siempre el dorado. Y es que aquí es que está guardado, porque lo ha visto hasta el ciego, que hay tierra para el labriego, más un lago de cristal, poético manantial donde fluye lo negro. Este rincón de Occidente, baluarte de la nación, es la más rica región que hay en todo el continente. Ese lago con su puente y su negro mineral, bien se le puede llamar la base para el progreso, porque él da el mayor ingreso en el fisco nacional. Me pueden decir ahorita que esto mío es un capricho. Ya más de uno me ha dicho que soy un regionalista. No importa, soy egoísta. Yo al Zulia lo quiero mucho. Cuando de ese lago escucho el chapoteo del marullo, se me infla el pecho de orgullo al saberme maracucho.
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2: Siempre hablamos de las ventajas que tiene el persistir. Siempre hablamos de las ventajas que tiene el persistir para lograr nuestras metas, y eso es bueno. Pero hay ocasiones en las que el persistir en un propósito nos resta paz interior, amor propio y hasta dignidad. En ese momento el persistir se convierte en necedad y terquedad. Debemos ser lo suficientemente inteligentes para saber cuando una causa ya no vale la pena, soltar el objetivo, replantear el rumbo, tocar la retirada y dar la media vuelta, sin que eso signifique cobardía ni conformismo, sino sabiduría. Está en cada uno de nosotros el reconocer cuando alcanzar un propósito resulta más caro que abandonarlo.
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0: que quería una carne y un vaso de agua. Llegó y dibujó el vaso y la vaca. Y le sirvieron fue leche. ¿Ah?
1: Oye, ¿qué me dices, Eliseo? Que para pedir un perro caliente tuvo que pintar perro y quemar papel.

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3: Vive hoy lo que te presente el día. Vive hoy lo que te presente el día. No te permitas el error de arruinar el presente por un pasado que ya no existe y que no tiene futuro. Nunca desistas de realizar un sueño por cuestión de tiempo. El tiempo de todas maneras va a pasar, pero está en ti seguir con él o dejarlo ir solo y al final lamentarte por haberte quedado o alegrarte por haberlo intentado. Solo quien se mantiene en el camino tiene derecho a llegar, quien lucha tiene derecho a triunfar y quien siembra tiene derecho a cosechar. Por largo que sea el camino, se acorta cuando el final vale la pena, y mientras más dificultades tenga la cuesta, más gloriosa y satisfactoria es la cumbre.
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adelante con la reforma agraria. ¡Cogino! ¡Amárrame ese burro por ahí! ¡Otra palita, compadre! 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
3: La vida es corta. La vida es corta y se nos va en segundos, por eso debemos andar ligeros de equipaje y en paz con nosotros mismos y con los demás. Somos altamente vulnerables, pero Dios habita dentro de cada uno de nosotros y nunca nos deja solos. El amor como expresión divina todo lo sana y casi todo lo soporta, pero la dignidad y la individualidad no se negocian. Una sonrisa sincera te adorna más que cualquier prenda y franquea muchas puertas. Debemos estar dispuestos a dar y recibir para que todo lo positivo fluya. Abre tu corazón al conocimiento sin dogmas ni creencias y deja que sea el ser quien escoja el saber.
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3: La calidad nunca es un accidente. La calidad nunca es un accidente, siempre es el resultado de un esfuerzo con disciplina y constancia. La inteligencia depende de la naturaleza, pero el cultivarla depende de cada quien. Así que si piensas que tienes todo bajo control, significa que no te estás moviendo lo suficientemente rápido, porque el controlar todo solo significa que limitas los sueños.

0: humanos. Si solo haces lo de siempre, deberás contentarte con lo de siempre. Quien no lucha por lo que quiere, tiene que conformarse con lo que le den. Atrévete a hacer cosas diferentes, no a controlar ni a buscar la perfección, que ella no existe. La distancia entre cada uno de nosotros y los sueños es proporcional a nuestros miedos. Pensar que son inalcanzables es algo que nos limita. Por eso sueña, trabaja por ellos y los alcanzarás. El secreto de los que llegan es muy simple: nunca abandonar. Aunque haya sido difícil, debemos mantenernos firmes con la meta clara. Aunque a veces se haya puesto difícil el camino, solo puede llegar a la meta aquel que no abandona la carrera. La vida nos depara miles de posibilidades positivas si abrimos la mente a ello. Por eso los pensamientos positivos, combinados con acciones positivas, generan éxito, así que no te preocupes por lo que los demás hagan. Haz lo que muchos quisieran hacer y no se atreven. Ten presente que una gran idea tiene sentido solo si la ponemos en práctica. Utiliza la imaginación para inspirarte a lograr en la realidad aquello que la mente no se atreve a crear. Olvídate de la buena suerte. No depende de ti. De ti depende tu actitud, tu esfuerzo y tu constancia. Así que si quieres ganar, no queda otra opción que trabajar. Lucha sin miedo. No importa que tan largos sean los pasos, lo importante es que sean hacia una misma dirección y siempre darlos. Que nunca te detenga lo que otros presuman. Importante es por lo que tú luchas y los demás ni se enteran. Si lo consigues o no, solo depende de ti. Si te lo propones, no existen obstáculos que no puedas superar. Que tengas un excelente día.
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3: Es el momento de sacudirse y despertar. Es el momento de sacudirse y despertar. Despertar es mucho más que simplemente abrir los ojos. Despertar es tener conciencia de los talentos y de lo que se es capaz de lograr y asumir la vida con actitud de vencedor. Es tratar de conquistar el mundo plenamente convencido que con trabajo, constancia y disciplina se puede alcanzar las metas propuestas, seguro de que la única manera que hay de hacer es haciendo y de que por largo que sea el camino se acorta cuando se comienza a andar. Despertar es erguirse creyendo y sintiendo que se es un triunfador. Es estar seguro que con la fe por delante y una firme decisión de alcanzar las metas, se llega a donde se quiere llegar.
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3: Si deseas algo para ostentar, que sea sabiduría. Si deseas algo para ostentar, que sea sabiduría. Eso sí, recuerda que la sabiduría se ostenta con la boquita bien cerrada y nunca puedes utilizarla para apabullar ni ridiculizar al que no sabe. Cuando quieras saber de algo, diligencia la respuesta, pero dale tiempo al tiempo, que él trae explicaciones, disipa dudas y, sobre todo, enseña que todo pasa. Aunque olvides los errores, recuerda siempre la lección y así sabrás si lo que te dan es lo que mereces. Ten presente que cada una de tus acciones, positivas o negativas, tienen por delante tu firma y en el dorso tu nombre y dirección, así que disponte a recibirlas cuando vengan de vuelta.
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4: Aunque te sorprendas. Aunque te sorprendas, solo fíjate que todos los días encontramos en el camino de la vida personas que se portan como ángeles y casi nunca sabemos de dónde salen ni quién los puso ahí. Sé tú también hoy un ángel para otra persona, ayuda, apoya, orienta y sirve a tu prójimo sin prejuicios ni condiciones. Ser un ángel para alguien es muy poco lo que cuesta, pero mucho lo que vale. Solo tienes que disponerte a hacer un favor, ayudar a otro, a hacer el bien sin mirar a quién y predicar con hechos el amor de Dios. Nunca pierdas la oportunidad de ganarte una bendición, que lo que te ganes hoy será el patrimonio con el que contarán tú y los tuyos mañana.
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0: Tienes que apuntarlo, porque si no se te olvida.
1: No te me olvida, patroncito. Yo tengo un truco para que no se me olvide el recado.
0: Vaya, ¿cuál es ese truco? A ver,
1: le pongo musiquita. Oiga,
0: a ver,

0: verdad.
1: Esto es lo que yo vengo a comprar. Oí, oí y oí.
0: A ver. Bueno, pero ¿qué significa eso, hombre? No entiendo nada, ¿qué pasa?
1: Yo qué culpa tengo, si no entendés, te lo voy a decir despacito, al suave.
0: ¡Un momento, hombre! O me decís lo que querés, o te saco a puñetazo limpio de aquí de la ferretería, hombre. Ñao tonto.
1: Ya me llevó el diablo. Fíjate que yo me acuerdo bien de toda la musiquita, pero se me olvidó la letra.
2: Clodomiro, Clodomiro.
1: ¿Qué fue, papá?

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4: Hay quienes erradamente dicen que el amor es ciego. Hay quienes erradamente dicen que el amor es ciego. Pero no hay nada más equivocado que esa expresión, porque el amar de verdad requiere ver a esa persona como de verdad es. Amar es conocer todo lo bueno y malo y aún así quererle por quien es. El amor no es siempre color de rosa, porque el sacrificio es parte de lo que significa amar a alguien, ya que si no tienes disposición a sacrificarte por esa persona, pues simplemente no la amas. Amar significa tener fuertes e inquebrantables sentimientos por un amigo, familiar o por la pareja que te acompaña. El amor es un sentimiento que representa afecto infinito hacia la persona que vive en tu corazón.
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